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6 de la mañana más 31 minutos. Muy buenos días a toda la comunidad del archipiélago de San Andrés, Providencia y Santa Catalina. Sean bienvenidos a una edición más de Morning News a través de los 102.5 del FM y también por las redes sociales de Good News Radio Station, Morning News, Island Freedom News y por supuesto el portal Paréntesis. Hoy es miércoles 29 de julio del año 2020. 26 y durante los siguientes minutos lo estaremos acompañando junto a todo el equipo de profesionales de Good News Radio Station en los más importantes de la información de San Andrés, Providencia y Santa Catalina. En los controles, el gran Kyle Morales, y en la presentación de este espacio, mi compañera de fórmula Shani Williams y quien les habla, Juan David Herrera Menace. Les recordamos también que nos pueden sintonizar a través de nuestros sitios web www.sitegoodnewsradio.com y www.paréntesisdigital.com. Los estamos leyendo a través de nuestro Facebook Live. Nos pueden dejar también sus comentarios y los estaremos, por supuesto, monitoreando y revisando aquí al aire. Aprovechamos también para saludar a todos nuestros oyentes desde diferentes partes del mundo, los Estados Unidos, Canadá, Gran Caimán y Argentina. También a nuestros oyentes en todo el país, en Bogotá, Medellín, Cali, Pereira, Barranquilla, Cartagena, Sincelejo y yo siempre añado al departamento de Córdoba, además, por supuesto, de todos nuestros oyentes en el archipiélago de San Andrés, Providencia y Santa Catalina. Y cuando son las 6 de la mañana más 33 minutos, continuamos en Morning News.

0: Ya nada más 35 minutos, continuamos en Morning News a través de los 102.5 del FM y también por nuestro Facebook Live de Good News Radio Station, Morning News, Island Freeman News y por supuesto el portal Paréntesis. Ahora vamos por supuesto con nuestra información del clima para que usted sepa lo importante de este día en materia climática. Mucha atención, esto lo hacemos con base en el reporte del CIOH de la Armada Nacional que para este miércoles 29 de julio nos informa. Mucha atención, para el área costera se pronostica cielo nuboso a despejado, la temperatura ambiente oscilará entre los 29 grados Celsius y los 31 grados Celsius, vientos de dirección este con velocidades de 12 a 16 nudos. Para el área marítima se pronostica cielo de nuboso a despejado, vientos de dirección este con velocidades de 2 a 14 nudos. La altura significativa de la ola oscilará entre los 0.7 y los 1.7 metros, de acuerdo a este reporte del CIOH. Y para el plano aéreo, mucha atención, los aeropuertos internacionales Victor Abraham Hudson de la isla de San Andrés y el Irving Howard del municipio de Old Providence están operando con normalidad, y cuando son las 6 de la mañana más 36 minutos, vamos con nuestros titulares.
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0: Mucha atención, la policía reporta
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0: Por otra parte, se anunció que este 3, 4 y 5 de agosto estarán cerrados de manera preventiva cumpliendo un fallo judicial los cayos de Heinz Key, Rose Key y Waiwata. Por otra parte, biólogos de la Corporación Ambiental para el Desarrollo Sostenible de San Andrés, Providencia y Santa Catalina, Coralina, advierten sobre peligros de la proliferación de las palomas en el archipiélago. Y en información de servicio para cuidar su bolsillo, este viernes hay nuevo Farmer Market en el Coral Palace en el archipiélago. Y en deportes continúan los juegos intercolegiados en el departamento insular con juegos de infarto en las diferentes disciplinas. Son las 6 de la mañana más 38 minutos. 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

0: 6 de la mañana más 47 minutos. Continuamos en Morning News a través de nuestro Facebook Live de Good News Radio Station, Island Freedom News, Morning News y por supuesto el portal Paréntesis y también por medio de nuestros sitios web www.saigoodnewsradio.com y www.paréntesisdigital.com. Y cuando son las 6 de la mañana más 48 minutos, entramos en materia noticiosa. Mucha atención. Como resultado de un trabajo articulado entre la Policía Nacional y la Fiscalía General de la Nación, fueron capturadas mediante orden judicial dos personas señaladas por su presunta participación en un doble homicidio ocurrido en la isla de San Andrés. La Policía Nacional en San Andrés, mediante un trabajo coordinado entre la Seccional de Investigación Criminal, la Seccional de Inteligencia Policial y la Fiscalía General de la Nación, fue capturada además, por orden judicial, una persona requerida por los delitos de homicidio en grado de tentativa y fabricación, tráfico, porte o tenencia de arma de fuego, accesorios o partes o municiones. De acuerdo con la investigación, el capturado sería el presunto responsable de los hechos ocurridos el 7 de diciembre de 2025, en el que una persona resultó lesionada. Asimismo, el capturado registra antecedentes judiciales por los delitos de homicidio, porte ilegal de armas de fuego y amenazas. Escuchemos al coronel de la policía, James Evelio Totena Girón, comandante de policía de San Andrés.
1: En un trabajo articulado con nuestra Fiscalía General de la Nación y nuestro personal de investigadores, se logra ubicar y capturar a un joven, lastimosamente, que había atentado contra la vida y la integridad de personas en el territorio. Con esto le enviamos un mensaje a todas las personas que denuncien, que no se queden callados ni se dejen intimidar. La Policía Nacional y la Fiscalía está presente y se compromete con esclarecer los hechos. La comunidad es el elemento principal para este trabajo. Confiamos en todos ustedes.
0: Por otra parte, la policía también reportó la captura de una mujer por el presunto delito de hurto en la playa de Svalbard, aquí en la isla de San Andrés. Durante el procedimiento fueron recuperados 1.150.000 pesos que al parecer habrían sido sustraídos de las pertenencias de las víctimas. La capturada fue dejada a disposición de la autoridad competente. Al respecto, vamos a escuchar al capitán Nahum Calderón, uniformado de la policía.
2: La Policía Nacional capturó una mujer por el presunto delito de hurto en San Andrés. En el marco de la estrategia Turismo Seguro, uniformados del Grupo de Protección al Turismo, logran ubicar y capturar a una presunta responsable de un hurto ocurrido en la playa Svalbard. Durante el procedimiento, le fueron hallados en su poder 1.150.000 pesos, dinero que al parecer había sido sustraído de las pertenencias de las víctimas. La capturada fue a disposición de la autoridad competente. Reafirmamos nuestro compromiso con la seguridad y tranquilidad de nuestros residentes y visitantes de la ciudad. La Policía Nacional invita a la comunidad y al turista a denunciar oportunamente cualquier hecho que afecte la seguridad y convivencia de nuestro territorio.
3: De turismo, por haber hecho intervención para recuperar nuestro dinero, que estábamos en la playa muy tranquilamente relajados y nos robaron dinero de donde estábamos. Gracias por la rápida acción, todo el acompañamiento con la fiscalía, por todo lo que hicieron con nosotros.
4: Policía Nacional, seguridad, dignidad y democracia.
0: Por otra parte, también la policía reportó dos capturas por el delito de fabricación, tráfico y porte de arma de fuego. Dice la comunicación, el desarrollo de una diligencia de registro y allanamiento realizada en el barrio El Cliff, uniformados de la Seccional de Investigación Criminal SIGIN y la Seccional de Inteligencia lograron la captura en flagrancia de dos personas por el delito de fabricación, tráfico y porte de arma de fuego. Durante el procedimiento fueron incautados un fusil tipo AK-47 y un cartucho calibre 7.62 milímetros. De acuerdo con las investigaciones, los capturados serían presuntos actores delincuenciales reconocidos en el barrio El Crif y registran antecedentes por los delitos de extorsión, violencia intrafamiliar, violencia contra servidor público y receptación. Esta es la información judicial que traemos de la Fiscalía General de la Nación. 6 de la mañana más 52 minutos.

0: precisamente para complementar esta información que les acabamos de mencionar con relación a las capturas por el delito de fabricación, tráfico y porte de armas de fuego, también tenemos material de la Policía Nacional sobre este tema. Vamos a ver y escuchar.
1: Dios y patria, continuamos comprometidos con la seguridad en nuestro territorio archipiélago. Sacamos de circulación un fusil, capturando a dos jóvenes que lastimosamente pretendían materializar hechos contra la vida y la integridad en nuestro territorio. De esta forma, les decimos a todos que no vamos a desistir para tener un territorio insular en paz, garantizando la seguridad y comprometiéndonos todos los días con los habitantes de nuestro territorio.
0: Seis de la mañana más 53 minutos, continuamos en Morning News, mucha atención. Este 3, 4 y 5 de agosto estarán cerrados los cayos Henski, Roski y Guayuata como parte del cumplimiento de un mandato legal que obliga a realizar esta acción. Durante esta oportunidad, según mencionaron las autoridades, será intervención de un kiosco que se haya afectado por las condiciones del clima y que representa un peligro tanto para residentes como visitantes. Así lo dijo Ormel Forbes Martínez, coordinador operativo de seguridad turística de la Secretaría de Turismo de San Andrés. Escuchemos.
2: Como es de conocimiento de la comunidad, hace días se colapsó uno de los kioscos en Ruski. Y entonces, a medida de eso, estuvimos reunidos lo que es bombero, capitanía de puerto, la oficina de prevención de desastres y otras entidades, para mirar a ver qué vamos a hacer. Efectivamente, el día de ayer sostuvimos otra reunión y tomamos la decisión de utilizar los 3 días de cierre, que es el día 3, 4 y 5 de agosto, para llevar a cabo el trabajo de demolición y limpieza de lugar. O sea, no vamos a hacer otra limpieza diferente de tener ese lugar en óptimas condiciones. Es necesario informar a la comunidad también que lo vamos a hacer porque corre peligro, se colapsó el piso, el techo, las paredes, y tenemos que hacerlo urgente. Entonces vamos a utilizar esos espacios para realizar esa actividad. Ya, como dije anteriormente, hicimos la reunión ayer con Prevención de Desastres, la Cruz Roja, y vamos a utilizar esos 3 días para esa actividad específicamente, para garantizar la seguridad y tranquilidad de turistas y residentes.
3: Ya para finalizar, señor Ormel, otro tema que quisiera tratar con usted es el tema de la fragata portuguesa. Usted nos ha enviado comunicaciones sobre el tema. ¿Qué han hecho desde la Secretaría para tratar de controlarla, que se ha visto en diferentes playas de la isla? ¿Cómo va, señor Ormel?
2: Hemos venido haciendo controles rigurosos en ese aspecto. En este momento tenemos la situación controlada, se ha reducido el peligro y estamos haciendo las tareas necesarias con las otras autoridades para minimizar los impactos negativos y que vayan a afectar otros turistas o residentes. La recomendación, no utilizar cualquier cosa para mitigar la enfermedad o la afectación, sino acudir al grupo de socorro para poder manejar la situación y llevarlo a hospital si es necesario.
0: Que nos da la gobernación del archipiélago a través de la Secretaría de Turismo, en el cual se manifiestan, se ponen de tácitamente los cierres temporales de los cayos durante el año 2026. Hay que recordar que esto se da en cumplimiento del decreto 0048 de 2026 y la resolución número 01051 de 2026, en el cual se informa los cierres temporales en algunos cayos del archipiélago por jornadas de limpieza y recuperación ambiental. Recordemos, durante este año, Heinsky, Roski y Weiwata estuvieron cerrados del 4 al 6 de mayo, próximamente del 3 al 5 de agosto, como lo mencionamos, y seguidamente del 3 al 5 de noviembre. Esto es Heinsky, Roski y Weiwata, que le corresponde a la gobernación. Por otra parte, el Cayo Yonequi, para hacer limpieza, ornato y embellecimiento, estuvieron cerrados del 2 al 4 de junio y también van a estar cerrados del 7 al 9 de septiembre y también del 1 al 3 de diciembre. Dice la comunicación de la Secretaría de Turismo, estos cierres buscan proteger los ecosistemas, mejorar las condiciones ambientales y promover un turismo sostenible. 6 de la mañana más 58 minutos.
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0: Así es, comunidad 706 de la mañana, y la Junta Directiva de la OCRE impulsa medidas claves para modernizar la gestión migratoria en el archipiélago. Ellos sostuvieron una productiva reunión para analizar acciones estratégicas orientadas a fortalecer la gestión migratoria y mejorar los servicios para la comunidad. Entre los principales anuncios, la Junta confirmó avances sobre la digitalización de los procesos de la OCRE, incluida la próxima implementación de la tarjeta de turismo digital, una herramienta que permitirá reducir los tiempos de espera y agilizar los trámites tanto para residentes como para visitantes. Asimismo, anunció el reinicio de operativos de control en los distintos sectores y establecimientos de comercio del departamento. Eso fue lo que acabamos de escuchar en el idioma criol, del parte del director de la OCRE y la gobernadora del departamento.
1: Gracias, Shani. Cuando son las 7 de la mañana más 7 minutos, continuamos con el desarrollo informativo en Morning News. Mucha atención. Autoridades ambientales del archipiélago piden a la comunidad abstenerse de alimentar o propiciar la reproducción de palomas, debido a que es una especie introducida que genera perjuicios para la salud de los habitantes de las islas y representan un riesgo para el sector aéreo. Así lo dijo la bióloga de coralina, Andrea Pacheco.
2: Efectivamente, realizamos una jornada de sensibilización a la comunidad acerca de la importancia de no alimentar las palomas comunes que se encuentran, sobre todo en el sector del centro, donde su población ha aumentado vertiginosamente. Recordando también que las palomas comunes están categorizadas como una especie introducida e invasora en el archipiélago y que también están asociadas a un gran número de enfermedades que pueden pasar al ser humano. Adicionalmente, ellas generan algunos problemas de seguridad operacional en el aeropuerto porque suelen desplazarse en bandadas en el aeropuerto y causar algún incidente en este lugar. Esta especie, digamos, la mayor cantidad de su población está en el centro, que es donde más encuentran alimento y sitios para anidar, principalmente en sitios como el estadio de fútbol, otros estadios y algunas edificaciones abandonadas y tejados de casas o viviendas. Hay otra pequeña población en el sector de San Luis, sin embargo, donde son más incidentes son en el centro. De hecho, justamente fue por llamados de las comunidades de personas que tienen este problema de las palomas que empiezan a invadir sus predios, sus casas, sus tejados y empiezan a generar esos problemas. Recuerden que también las palomas defecan en los techos y eso ensucia el techo, haciendo que el agua de lluvia que nosotros usamos tanto en la isla puede infectarse o contaminarse con estos parásitos que ellas tienen en su tracto digestivo y demás. Entonces también la comunidad está preocupada de ver que las palomas han aumentado y que empiezan a invadir nuevos sitios. Hay un conjunto de factores que han favorecido el aumento de la población de esta y de otras especies invasoras. Básicamente es la amplia disponibilidad de alimento que tienen, pues ellas se alimentan no solamente de algunas cosas orgánicas que hay en los pastos o en el suelo, sino también de la comida que entregan las personas en ciertos puntos, como en las ventas de comidas ambulantes, donde de forma accidental, pero sobre todo de forma intencional, se les da comida. Adicional, hay unos puntos que hemos identificado, como el mismo Parque Manawar, en el cruce del semáforo de la avenida 20 de Julio, cerca de la ferretería Polo, donde también les echan comida, en la peatonal, en varios puntos donde las personas de forma intencional les dan alimento. Y esto es muy perjudicial porque no solo aumenta la población de estos animales, sino que atrae otros, algunos como insectos o roedores que también se alimentan de esas sobras. Y otras aves, como otras palomas silvestres que sí son de la isla, llegan también atraídas por la oferta de comida y esto hace que haya un riesgo zoonótico. ¿Qué es un riesgo zoonótico? La posibilidad de que se pase una enfermedad de una especie a otra, y pues ya hemos tenido bastante experiencia con esas situaciones. Entonces es otro factor, digamos, de riesgo que hay que se ocurre cuando se alimentan. Otro factor importante que facilita que estas poblaciones aumenten es los sitios donde ellas pueden dormir o anidar. Entonces, pues, como dije anteriormente, hay bastantes sitios, algunas casas de particulares, de personas en las cuales se empiezan a alojar en el tejado, en el cielo raso, o edificaciones abandonadas, y también en infraestructura pública, como en el caso de los estadios de fútbol, de softball, donde ellas empiezan a anidar en este espacio, dejando también su excremento y otros elementos en ese lugar.
0: 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Comunidad del apartamento, a esta hora acabamos de recibir una información, un llamado por parte de un ciudadano que advierte sobre el colapso de lo que fue anteriormente el Hotel Green Moon, ubicado en la avenida 20 de Julio, diagonal al Parque Manawar. El ciudadano manifiesta que tipo 8 de la noche empezó y sobre las 10 p.m. se evidenció lo que fue la caída de diversos materiales de este hotel. Entonces están llamando a toda la ciudadanía que transita por este sector a que tenga muchísimo cuidado, tanto peatones como vehículos, ya que este establecimiento o esta estructura se encuentra en este grave estado.
1: Siete de la mañana más 13 minutos, continuamos en Morning News, mucha atención. En otras noticias, Invemar realizó un encuentro de seguimiento de su proyecto de Raíces a Mareas, una iniciativa que pretende el cuidado de los ecosistemas locales a través del empoderamiento ciudadano. El acercamiento se dio en el sector del COBE y participaron académicos, líderes y lideresas comunales, autoridades y vecinos que aportaron desde su experiencia al fortalecimiento de la estrategia. Así lo dijo Janet Vivas, jefa de la línea de prevención y protección de ecosistemas marinos de Invemar. Vamos a escuchar.
3: Hoy estuvimos en la mesa territorial con la comunidad de San Andrés, donde tuvimos un espacio para hablar del proyecto de Raíces a Mareas, ecosistemas resilientes. Este espacio nos brinda una oportunidad para conversar con las voces del territorio, que podamos conocer los avances que ha tenido el proyecto y cómo estamos interactuando de manera directa, interrelacionada con las comunidades, cómo ellos se han ido vinculando a nuestras estrategias, cómo hemos podido revisar desde su mirada, desde las necesidades del territorio, cómo el proyecto puede ir contribuyendo a esas problemáticas y que podamos gestionar esos ecosistemas, tanto de manglares como de pastos marinos, en esa conservación del archipiélago. Para mí ha sido muy gratificante la participación de las comunidades, de las instituciones en este espacio. Venimos recorriendo juntos un camino desde el 2022, donde se formuló este proyecto y ya se cuenta con la participación activa de ellos, ya no solamente desde la mirada de lejos, sino que ellos ya hacen parte de nuestras iniciativas, de lo que estamos haciendo en los procesos de restauración ecológica, en cómo esas presiones vistas desde el cambio climático climático y desde los contaminantes como las basuras afectan los ecosistemas, pero lo estamos convirtiendo en oportunidades económicas. ¿Cómo podemos aprovechar los residuos? ¿Cómo podemos aprovechar el plástico, el vidrio? Diferentes iniciativas que se están dando, pero con ese contexto local que es el turismo, que puede ser una oportunidad de negocio, pero también una fuerte presión. Sabemos que pues, el archipiélago es muy bonito y vienen muchos turistas, pero hay que hacer un turismo sostenible, un turismo de naturaleza. Bueno, en este proyecto vamos a mitad de camino, entonces hemos hecho cosas muy interesantes, muy valiosas, pero nos falta un camino por recorrer. Ese camino lo estamos recorriendo con las comunidades, con la gente local, y eso nos brinda una mejor aprehensión del proyecto, de las problemáticas. Venimos ahora con una evaluación de medio término de la fuente financiera, que eso nos va a ayudar mucho a ver cómo estamos haciendo, qué estamos haciendo bien, qué cosas necesitamos mejorar desde la vista de las comunidades. Entonces, nos brinda una perspectiva muy amplia para que sea un éxito el proyecto.
1: Igualmente conversamos con Silvia Archul, funcionaria del SENA y una de las asistentes a la cita, quien destacó lo relevante de esta oportunidad. Vamos a escuchar a Silvia Archul.
4: Bueno, la verdad es que el espacio ha sido excelente. La articulación que hace el SENA con Invermar mediante este proyecto de Raíces Mareas es toda la sensibilización y la formación que tiene que ver con la protección del medio ambiente, con el reciclaje, darle a la comunidad insumos, ¿sí?, y conocimiento de por qué están los manglares, los pastos marinos, para qué sirven, en qué nos beneficia cuidarlos y qué acciones tenemos que tomar para poder proteger. Y considero que el trabajo más grande es en las comunidades, en los diferentes sectores y con las personas que viven alrededor. Bueno, el SENA ha formado también a las mujeres de la Asociación de Sombey, a la cual pertenezco. En esa comunidad nosotros venimos haciendo acciones desde hace 2 años, porque nosotros tenemos bastantes manglares. Nosotros hemos rodeado al manglar Dornapán, en la cual hicimos una jornada de identificación de qué tipo de manglares. También sensibilizamos a la comunidad que vive alrededor de para qué sirven esas manglares. Hicimos limpieza, también reforestación, y la actividad continúa porque Sombey tiene identificado varios sitios donde hay manglares. Lo que pasa es que de pronto la comunidad no estaba bien sensibilizada con respecto a cómo los manglares nos protegen de todos esos fenómenos naturales que nos pasan, de las inundaciones, de las fuertes brisas, y a veces también encontramos especies invasores que no pertenecen, que en este momento estamos como en la tarea de ir no erradicarlos, porque también es un espacio necesario, sino que evitar que esas especies puedan de pronto ocupar el hábitat de los manglares.
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1: Siete de la mañana más 23 minutos y en otras noticias, mucha atención, que este viernes 31 de julio se realizará un nuevo Farmer Market en el Coral Palace, aquí en la isla de San Andrés, con la venta de diferentes productos naturales y también procesados de los agricultores y agricultoras del departamento archipiélago de San Andrés, Providencia y Santa Catalina, productos transformados. La cita iniciará ahí en el Coral Palace a partir de las 8 de la mañana, se proyecta hasta las 3 de la tarde, pero ustedes saben que siempre se acaba antes cuando se agotan las existencias. Y precisamente conversamos con la secretaria de Agricultura y Pesca de San Andrés, Marcela Ampudia, quien nos dio un reporte y además hizo una invitación a todos los habitantes del archipiélago para que asistan este viernes 31 de julio al Farmer Market. Vamos a escuchar.
2: Estimado archipiélago, en nombre de nuestra gobernadora Girley Ordóñez Buy y de la Secretaría de Agricultura y Pesca Departamental, queremos invitarles a participar de nuestro Farmers Market este viernes 31 de julio, que inicia a partir de las 8 de la mañana. Queremos pedirles que apoyen a nuestros productores locales, a nuestros agricultores, a nuestros artesanos y a nuestras matronas que con mucho amor elaboran sus productos para compartir con nosotros. Los esperamos.
3: ¿Qué productos esperan que estén dentro del Farmer Market de temporada?
2: Bueno, pasamos de una temporada de sequía bastante fuerte, entonces no vamos a encontrar muchos productos del agro fresco, pero sí transformados. Entonces esperamos tener diferentes productos transformados de nuestras matronas y pues nada, los invitamos a que se acerquen a consumir todas estas sorpresas, estos productos que ellos van a compartir con nosotros y que seguramente los van a dejar deleitados.
3: Para finalizar, Argentina, el frío.
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1: Ya saben, el próximo 31 de julio, este viernes, la cita en el Farmer Market en el Coral Palace a partir de las 8 de la mañana, productos naturales y también transformados por los agricultores y las agricultoras de las islas. 7 de la mañana más 26 minutos.
0: Mucha atención, 7:26 de la mañana, y venimos con una información para los adultos mayores del departamento. Y dice lo siguiente: el sexto ciclo de pagos de Colombia Mayor estará disponible a partir de hoy. La Secretaría de Desarrollo Social informa a los beneficiarios del programa Colombia Mayor que el sexto ciclo de pagos estará disponible del 29 de julio al 19 de agosto. Se invita a todos los beneficiarios a acercarse dentro de las fechas establecidas para reclamar el incentivo y disfrutar de este importante apoyo económico. 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
1: 7 de la mañana más 28 minutos. Continuamos en Morning News. Recordamos a todas las personas que nos pueden sintonizar a través de nuestro Facebook Live de Goom News Radio Station, Iceland Freedom News, y también el portal Paréntesis, y también por medio de los sitios web www.goomnewsradio.com y paréntesisdigital.com, medios alternativos que pueden buscar a través de las redes sociales. Y cuando son las 7 de la mañana más 29 minutos, vamos a un pequeño, un breve break comercial y ya regresamos.
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0: 7 y 38 de la mañana, Juan, y seguimos con más de Morning News. Atención, carperos y vendedores de cócteles. Los invitamos hoy a participar en una reunión informativa para conocer de primera mano las nuevas medidas y lineamientos para la comercialización de productos y servicios turísticos en el archipiélago. Esta será en el auditorio de la Gobernación a las 6 de la tarde. Será un espacio que permitirá resolver inquietudes y fortalecer capacidades para mejorar la experiencia de residentes y turistas. Esa es una invitación por parte de la Secretaría de Seguridad y Convivencia Ciudadana. Attention beach tent operators and cocktails vendors. 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
1: Compañera Shani, precisamente para complementar esa información y precisamente el día de mañana, 30 de julio, se realizará una reunión similar, pero con el gremio de artesanos y vendedores de collares, los cuales estarán precisamente a las 6 de la tarde en el auditorio de la Gobernación para conversar sobre los nuevos lineamientos de seguridad para la peatonal de Spratt Bay para poder ejercer su servicio y sus productos de manera legal en este sector de la isla. Compañera, 7 de la mañana más 40 minutos.
0: Bueno, Juan, y vamos a seguir con más información de orden, de seguridad, de todo lo que se viene adelantando. Y precisamente la Secretaría de Seguridad y Convivencia Ciudadana emitió un comunicado de balance de seguridad de lo que fue del 20 de julio hasta el día
2: desde
0: de
2: la
0: hoy.
2: Y
0: ellos tienen más de 17 capturados por diferentes delitos, más de 4 armas incautadas, armas de fuego, incautación de estupefacientes, patrullajes y control en los barrios de la isla. Juan, es un balance bastante completo, muy amplio de lo que he visto, de lo que se lleva el año. Podemos ver que en menos de 8 días han hecho bastante por parte de la Policía Nacional en articulación con la Secretaría de Seguridad y Convivencia y con los diferentes entes judiciales. Es un reporte bastante positivo para el archipiélago en lo que concierne a la seguridad y la convivencia, y queremos exaltarlo. Es una información que llega directamente de parte de la Secretaría de Seguridad y Convivencia, y pues obviamente reafirmando nuestro compromiso llevando todas estas informaciones a los hogares del departamento. 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
1: Siete de la mañana más 43 minutos, compañeros. Precisamente continuando con temas de seguridad en el archipiélago, es preciso anotar que el día de ayer, en horas de la noche, se realizó un encuentro de las juntas de acción comunal que recientemente tuvieron elecciones de la Asociación de Juntas Comunales del Archipiélago y las autoridades locales, en el cual participaron la gobernadora del archipiélago, Yirley Ordóñez Buil, secretario de Seguridad y Convivencia Ciudadana de San Andrés, Carlos Brian Uribe, y el secretario de Gobierno, Ricardo Gordon, encuentro en el cual se buscó trazar la línea en el cual se seguirá el proceso de seguridad para los diferentes líderes y lideresas de acción comunal del departamento archipiélago, y también la intención de poder articular acciones con el fin de que el desarrollo de los diferentes barrios del territorio insular se pueda dar de manera armónica y en conjunto con las autoridades locales. Es preciso anotar también, compañera, que como lo reseñamos el día de ayer, algunos líderes comunales están atravesando diferentes situaciones de inseguridad, incluso algunas denuncias que han hecho de amenazas o presuntas amenazas contra su vida, por lo cual estos espacios, de acuerdo a lo mencionado por los líderes comunales, se convierten en escenarios en los cuales pueden exponer sus necesidades y al mismo tiempo buscar apoyo tanto de seguridad como para sus sectores del archipiélago. Son las 7 de la mañana más 44 minutos. Continuamos en Morning News a través de los 102.5 del FM y también por nuestro Facebook Live de Good News Radio Station, Iceland Freedom News, paréntesis, y por supuesto por nuestros sitios web www.saigonnewsradio.com y www.digital.com.
0: Así es, Juan, y seguimos acá con más de Good News, paréntesis, an Iceland Frame. Tenemos una información por parte del secretario de las TICs. César Gómez aclara la situación referente a las cámaras que colocaron en los semáforos y las bocinas. La comunidad se ha estado como preguntando, ¿esto para qué es? ¿Será que va a haber fotomultas? ¿Por qué lo están instalando en estos puntos? ¿Cuál es la finalidad de este tipo de mecanismos nuevos? Y el secretario se vio, digamos, que en la obligación de aclararle a la comunidad para qué se está colocando este tipo de mecanismos. Vamos a escucharlo en la siguiente nota.
2: Desde la gobernación, a través de la Secretaría de las TIC, venimos trabajando para tener un departamento más seguro a través de la inteligencia artificial con la tecnología.
3: Hoy estamos aquí desde el CIES departamental, implementando la tecnología que trae el proyecto a través de la Secretaría de las TIC, SciTech, donde venimos a hacer una apropiación tecnológica para la métrica y los datos del departamento a través de la inteligencia, mostrando cada una de las cámaras que vamos a tener en nuestros puntos de semaforización, que también vienen a acompañados de unos altavoces IP. Estos altavoces vienen para hacer llamados preventivos y correctivos a la comunidad, que no solo sea que pase una situación, sino también poderle avisar a la comunidad y a cada uno de los transeúntes que transitan en nuestro departamento. Son 35 puntos de cámaras que estarán distribuidos en cada uno de los puntos de semaforización del departamento, como el Bolivariano, Cinco Esquinas, Ferretería Polo, Parque Simón Bolívar, entre otros.
2: Desde la Secretaría de las TIC venimos informando sobre cada avance de este bonito proyecto que viene a través de la apropiación tecnológica a brindarnos más seguridad para nuestros ciudadanos de nuestro departamento.
1: De la mañana más 47 minutos, continuamos en Good News Radio Station a través de nuestro Facebook Live y por supuesto en Morning News, este espacio radial. Y en información de servicio, mucha atención, vamos a leer el cronograma de distribución de agua a través de la red de acueducto sujeto a cambios. Esto es información de la empresa Veolia para hoy, miércoles 29 de julio del año 2026, ubicación del tanque de suministro, mucha atención, en San Luis. San Luis, Davis, Little Hill y por supuesto San Luis. En La Loma, Brooks Hill, Balf Hill, Paña Hill, Schooner Bay y Hill Can. En el Cliffs, en el sector hotelero y Sari Bay. Y en el sector del Cove, en Sur, Cove, Norte y Medio. Repetimos entonces el cronograma de distribución de agua a través de la red de acueducto que comparte la empresa Veolia. Es importante mencionar que está sujeto a cambio. Para hoy, miércoles 29 de julio, San Luis, Little Hill. En La Loma, Brooks Hill, Balf Hill, Paña Hill, Schooner Bay and Hill Can. En el Cliff, en el sector hotelero y por supuesto Sari Bay. Y en el Cove, en Sur, Cove, Norte y Medio. Son las 7 de la mañana más 48 minutos. Continuamos en Morning News.
0: 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I want to remind all the listeners, queremos recordarle a todos los oyentes que tenemos nuestros números telefónicos disponibles y también nuestro messenger disponible para todas las personas que se quieran contactar por medio de Good News Radio para poder manifestar sus diferentes inconformidades, mandar saludos o mandar información por parte de los diferentes sectores de la isla. Queremos recordarles que tenemos nuestros números telefónicos disponibles para poder hacer su respectiva llamada. Esto fue todo por hoy, Juan, de Good News Radio. Seguiremos dándoles más información por esta casa periodística.
1: Claro que sí, recuerden que los acompañamos desde el Control Master, el gran Kyle Morales, y en la presentación de este espacio, mi compañera de fórmula, Shani Williams, y quien les habla, Juan David Herrera Menace, bajo la dirección de Yuri Taylor y también de Anthony Taylor. Nos vemos y nos escuchamos mañana a la misma hora, 6:30 de la mañana, a través de nuestro Facebook Live de Good News Radio Station, Morning News, Iceland Freedom News y por supuesto paréntesis, y también por medio de los portales web www.sitegoodnewsradio.com y www.parentesisdigital.com. Los invitamos a seguirnos y por supuesto a estar sintonizados con toda la información más actualizada del archipiélago de San Andrés, Providencia y Santa Catalina. 7 de la mañana más 53 minutos. Que tengan un feliz resto de día.
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2: Un cordial saludo para todos los oyentes de Good News Radio. Bienvenidos a las informaciones de San Andrés, Providencia y Santa Catalina a través de la agencia Noticias al Minuto, más de 10 años informando con credibilidad. Saludamos a esta hora a nuestros oyentes que se suman a través de nuestra plataforma digital en las diferentes regiones del país, e igualmente ciudades que están conectados, están muy atentos con las noticias que acontecen en San Andrés, Providencia y Santa Catalina. Estamos originando nuestra señal desde la isla de San Andrés, el paraíso de los siete colores, con una naturaleza impresionante. La mejor naturaleza de Colombia está aquí en San Andrés. Extendemos la invitación para los visitantes a que vengan en familia a disfrutar de este hermoso paraíso. Tenemos a nuestras espaldas el ventanal donde está un mirador, y donde está pues la naturaleza compaginada con el mar de los siete colores. Esta es la isla de San Andrés, que está extendiendo la invitación también para que ustedes puedan conocer este paraíso. Las familias que están pronosticadas realizar sus vacaciones, estamos invitándola a la isla de San Andrés, una naturaleza única la que hay en Colombia. El pronóstico del tiempo suministrado por IDEAN, manifestamos una temperatura mínima 26 grados centígrados. Estamos con una temperatura de 26 grados centígrados, la máxima estará en 30 grados centígrados, humedad relativa 73%, una presión atmosférica de 1012 hectopascales, viento del este con 6 nudos. Los aeropuertos, el internacional Gustavo Rojas Pinilla, el embrujo de la vecina isla de Providencia, están operando normalmente. Saludo cordial para nuestros oyentes y también cibernautas que están conectados en el vecino municipio de Providencia, nuestros raizales asentados en los países de Panamá, Miami, Gran Caimán, Costa Rica. Saludándole y extendiendo la invitación también para que participen a través de nuestro espacio informativo. Ustedes hacen parte de esta comunidad, la comunidad raizal, que también en estos momentos se está llevando a cabo la celebración de la emancipación con las actividades culturales que se están desarrollando al instante. Máster sonoro en la cabina de cristal, nos acompaña el hijo de Providencia, Mr. Cail Morales, en las perillas digitales de Good News Radio, corresponsal en el idioma inglés de nuestro compañero Germán Mandix. Les presenta las noticias. Quienes habla este servidor, Carlos Covarruiz, miembro activo del Colegio Nacional de Periodistas, capítulo San Andrés. 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Recuerda que estamos trabajando por la seguridad alimentaria en la isla de San Andrés, igualmente con Recuperaciones Naranjo, que ya ha implementado su programación para la recolección de residuos especiales en los diferentes sectores de la isla de San Andrés. El llamado para que nuestra comunidad pueda acatar la programación que se está dando por parte de Servicios Públicos y Medio Ambiente, que a través de los boletines está asignando los barrios para que no haya un desorden con la disposición de los residuos especiales en la isla de San Andrés. No queremos ver neveras, no queremos ver colchones tirados en sectores que no están programados. Vamos a tener esa pedagogía. Igualmente, repetimos, los medios de comunicación estamos apoyando en esta importante labor para tener una isla limpia, una isla con sentido de pertenencia, y no ver de que hay barrios donde no están programados, porque es que esos son etapas, 6 barrios cada semana o 5 barrios, y así se va llevando a cabo el proceso. No es que ya comenzaron a recoger los residuos especiales, yo voy a sacar el colchón, voy a sacar también la nevera vieja, la estufa, porque eso lo recogen algún día. No es así. Hay que, de manera ordenada, Por eso, pues, estamos recomendando a los presidentes de juntas de acciones comunales, que a propósito ayer se reunieron en el gobierno departamental en el salón Rosales Júquer del salón de la gobernación, donde estaban aproximadamente todos los presidentes de juntas de acciones comunales en una importante intervención que también vamos a dar a conocer en el día de hoy con el Secretario de Seguridad y Convivencia, las estrategias que se estarían utilizando en materia de seguridad en los diferentes sectores de San Andrés. Ayer expusieron unos temas muy álgidos y unos temas muy importantes que tienen que tener un acompañamiento por parte de la comunidad, igualmente con los presidentes de juntas de acciones comunales, donde vamos a conocer las estrategias, igualmente el proyecto de laboratorio de paz, que es un proceso que se están llevando en otras ciudades y que son implementadas por la policía de alto rango para poder llevar a cabo minimizar los impactos negativos que en este momento está atravesando la isla de San Andrés. Situaciones que hay que prestar atención. Igualmente, repetimos, la comunidad de San Andrés tiene que hacer este aporte y tiene que trabajar mancomunadamente con la Policía Nacional, igualmente la Secretaría de Seguridad y Convivencia. Las juntas de acciones comunales son un punto clave para poder llevar a cabo estos procesos. Sabemos la situación y no tenemos que reiterar estas informaciones, pero estamos en un proceso y un momento muy difícil en materia de inseguridad en la isla de San Andrés. Igualmente, los impactos con la juventud se va a trabajar, pero recordemos el acompañamiento que hay que tener, buena disposición que hay por parte de la señora gobernadora, quien llevando estos programas porque quiere dejar un impacto muy positivo para la isla de San Andrés en temas de poder recuperar la San Andrés de antes. El proceso lo escuché el día anterior, me pareció muy tangible, me pareció muy bueno que sería implementado en la isla de San Andrés, y vamos a trabajar entre todos para poder recuperar la seguridad en el departamento. Temas porque habrán oportunidades para jóvenes, habrán esas importantes consignas del gobierno departamental en poder abrir esa confianza y poder llevar a cabo unos diálogos a corto plazo, igualmente acciones que se está trabajando desde ya, arduamente, altas horas de la noche, están llevando a cabo visitas en los sectores. La idea es llegarle a las 52 juntas de acciones comunales para poder llevar este mensaje, igualmente este proceso que ayer conocimos, que nos pareció muy viable para que la administración departamental tenga este importante aporte. Estaremos escuchando estas intervenciones y el modo operandi que estaría utilizando la Secretaría de Seguridad y Convivencia por parte del doctor Carlos Bryan Uribe, que nos pareció muy aceptable parte de estos procesos muy serios, porque así lo vamos a dominar, muy serios, que se estarían implementando en el territorio. A nombre de GastroPlus y Confuturs vamos a conocer los títulos informativos.
0: El desarrollo de las informaciones. 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
2: Estas son las noticias a San Andrés. 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
0: Muchísima atención, San Andrés. Están dando a conocer en las últimas horas cierre temporal en High Ski y Road Ski por mantenimiento. En las últimas horas están dando a conocer por parte los Islote, High Ski y Roski permanecerán cerrados al público los próximos días 3, 4 y 5 de agosto. Esto es para que se programen, para que puedan tener una programación los prestadores de servicios turísticos en la isla de San Andrés. Repetimos, los islotes High Ski y Roski permanecerán cerrados al público los próximos 3, 4 y 5 de agosto. Para que usted tenga esta información, lo pueda suministrar también en las recepciones de los hoteles, para que tome atenta nota. 3, 4 y 5 de agosto van a estar cerrados los islotes. No vaya a cometer la imprudencia de estar vendiendo tours con estas fechas, para que no haya decepción por parte de los visitantes. Venda con credibilidad. Nosotros vamos a estar cerrados 3, 4 y 5 de agosto, por eso no podemos tener tour pues en estos días que están dando a conocer la administración departamental. Mientras se adelantan labores de mantenimiento, limpieza y de demolición de una estructura que representa un riesgo para residentes y visitantes. En este comunicado quedamos a conocer para que también la información la pueda usted transmitir en los hoteles, en los posadas turísticas. Van a ver este cierre 3, 4 y 5 de agosto para que no vendan estos tours estos días, porque se va a hacer un mantenimiento donde ya ustedes escucharon una demolición de estructura que representa un riesgo para residentes y visitantes. Entre tanto, la representante Elizabeth Yaipán Cedía ha radicado 4 proyectos de ley para la legislatura 2026-2030 ante la Secretaría General de la Cámara, orientados a mejorar la salud, la seguridad y el empleo y el costo de los servicios públicos también en la isla de San Andrés. También estamos dando a conocer igualmente temas con relación a la reciente reunión que se ha sostenido por parte de los presidentes de juntas de acciones comunales en la isla de San Andrés. Ayer se reunieron a eso de las 6 de la tarde en administración departamental, donde se dieron a conocer temas muy importantes en materia de seguridad. Se quiso aprovechar que en la nueva junta directiva que quedó electa, se aprovechó a los presidentes de junta de acciones comunales para tener una conversación también con el secretario de Seguridad y Convivencia, con el doctor Carlos Bryan, para dar a conocer el modo operandi que estarían implementando para la seguridad en los diferentes sectores de San Andrés. Importante resaltar que se estarían pues adelantando unas acciones, habrán unas oportunidades que tienen que ser aprovechadas. Se quieren escuchar a los jóvenes de San Andrés. ¿Cuál es su inconformismo? ¿Qué es lo que está pasando con los enfrentamientos? ¿Qué es lo que está, que se pueda dialogar? Eso es lo que busca la administración departamental, conocer cuáles son las problemáticas que en estos momentos y el acompañamiento que

0: Quieren de dos presidentes de Junta de Acciones Comunales, de las acciones comunales, para poder también ayudar a minimizar estos impactos que, aunque usted no lo crea, estas situaciones internas de la isla de San Andrés se están escuchando en el exterior. Se están escuchando y eso perjudica. Vamos a tratar de poder resaltar la isla de San Andrés. Todos sabemos que es un es algo turístico. Y tenemos que no matar las gallinas de huevo de oro. O sea, es que es importante tener un buen comportamiento, porque esto también depende en las redes sociales. Y hay advertencias que se están llevando a cabo, porque ahora se ha desatado aquí en la isla de San Andrés que cualesquiera cojan el FEI y hacen un desastre, una exageración en las informaciones, porque hay medios de comunicación que alteran las comunicaciones que no son ciertas y comienzan a divulgar temas que no son reales, temas que también direccionan como amenazas. Esta persona está amenazada, esta persona está así, y lo que hacen que a través del FEI hacen una réplica y perjudican también a los diferentes sectores, igualmente a los actores, el proceso de las víctimas, que en estos momentos están llevando a cabo un proceso muy importante con la Policía Nacional, igualmente con la Administración. Y es un diálogo de tú a tú que se están llevando a cabo con los, igualmente las víctimas, que se están llevando a cabo unos procesos muy importantes. Vamos a entrar en estos desarrollos. En contado minuto vamos a atender a nuestros oyentes que están también a través de la línea telefónica y que quieren participar en la mañana de hoy. Con los buenos días, ¿con quién tenemos el gusto en esta mañana?
1: Carlos, muy buenos días, ¿cómo están?
0: Buenos días, mister, adelante.
1: Bien, Carlos Cova, para unos daticos de unos presupuestos que de pronto faltaron ayer, escuché ahí al secretario de Infraestructura para recordarle que ese contrato de la Juan 23 pues costó 7,000 millones de pesos. El contrato de la Juan 23 que echaron ahí 30 metros lineales tiene un valor de 7,000 millones de pesos. Es un contrato que hoy en día está abandonado. Creo que le tienen que adicionar recursos porque supuestamente no tiene ya fondos para seguir trabajando. O sea, si usted y no cabe, yo escucho ahorita que están hablando de hablar con los jóvenes, hablar con, a ver qué problemas tienen. El problema más grande que tiene esta isla es la corrupción. Cuando la corrupción se toma todo, nada funciona. Entonces, los problemas secundarios que vienen, que son represalias, peleas entre muchachos, todos esos hacen parte de la cadena cuando no hay una ley clara y cuando hay tanta corrupción. Si usted me dice a mí que eso, que cualquier persona, cualquier ingeniero, arquitecto, contador, puede ir a sacar las cuentas de cuánto vale un metro lineal de lo que se echó ahí en la Juan 23, que ya se gastaron 7,000 millones de pesos, es una locura. Los primeros que deben ir presos son nuestros dirigentes. Porque acaban con la juventud, acaban con la esperanza del pueblo, acaban con la paz, porque cuando hay progreso hay paz. Cuando hay buenas obras, ahí se ve un ambiente diferente. Pero la isla hoy en día se siente un ambiente de negligencia, de falta de amor hacia las islas. Las islas, uno viaja y cuando vuelve se siente un ambiente pesado porque hay mucha envidia. ¿Sí me hago entender? Entonces, lo primero que debemos de resolver aquí en esta isla es acabar con tanta corrupción. ¿Cómo es posible que ya se han gastado 7, supuestamente, porque nadie sabe cómo, 7,000 millones de pesos en 30 metros lineales? Es una vergüenza a nivel nacional. es una vergüenza. No, usted puede poner el bulto de cemento a 500,000 pesos. Puede colocar la arena a 5,000,000, si usted quiere. Puede colocar la varilla a 5,000,000 por unidad. Y ese precio no te da. No te da ese precio. Entonces, vemos los mismos errores. La isla sigue hundiéndose en el desespero, en el desamor, en la falta de criterio propio, en la falta de voluntad. Y eso nace desde la corrupción. O sea, se les dijo, Carlos Cobas, se fue a una reunión, se habló con el secretario de Infraestructura, Cañón, de apellido Cañón, si no estoy mal. Se les dijo desde el principio, esa obra no sirve. Esa obra va a quedar a medias. Esa obra, ¿quién va a responder el día de mañana cuando salga el gobernador que estaba ahí? Se les dijo y fue lo mismo que pasó hoy en día. Una obra sin unos planos exactos, una obra sin tiempo de ejecución, una obra que hoy no responde porque se van a hacer los de la vista gorda, el que salió y el que entró no es responsable. Entonces, claro, hoy en día, como todas las obras de la isla, usted puede ir a la piscina olímpica, usted puede ir al museo isleño, que es otro fracaso, porque al final del cuento colocan como un parasol en como un balconcito en madera, destapado, Carlos Cova. Nosotros sabemos de sentido común aquí en la isla que madera al aire libre se pudre en 6 meses. Se pudre porque está al lado del mar, está al lado de la salinidad, está expuesto a la intemperie. Nosotros sabemos que la madera que aquí venden no es una madera que es 100% curada. Entonces, vemos una cantidad de obras que únicamente se hicieron para llenar egos y supuestamente llenar bolsillos. O sea, nosotros no podemos seguir, nosotros somos apenas tenemos 27 kilómetros cuadrados. Ahora salen con el asunto este de hacer municipios. ¿Municipios para qué o para quién? Eso no, vea, nosotros los raizales saldríamos perjudicados. ¿Por qué te digo eso? Porque no tenemos la cantidad de gente para salir a votar y ser alcaldes. Eso únicamente sería otra burocracia. O sea, están desviando lo que en verdad el grupo AMEN se debe fijar, las obras inconclusas, los elefantes blancos. Dejen de engañar al pueblo, señores de los políticos, de toda esa camada de personas que andan por ahí. ¿Por qué el grupo AMEN no sale a hacer un video de la piscina olímpica, de la Juan 23, del estadio de básquetbol allá en San Luis, de la calle que dejaron inconclusa de la previsora que llegaba hasta Seribey? ¿Por qué no van a la casa museo? ¿Por qué no van a los colegios que dejaron tirados? O sea, ¿por qué la politiquería está dañando la isla? La corrupción lleva a la violencia. Entonces, el primer paso que tenemos que dar es los responsables de esas obras, hacerlas que se ejecuten, demandar y el político que esté ahí que vaya a preso. Porque eso le daría otro semblante a estas islas. Los muchachos que están delinquiendo sabrían que hoy en día hay una ley. ¿Pero qué te dicen los muchachos? Mi hermano, si no va al político que robó 1,000,000,000, yo porque voy porque me estoy robando un celular o por 200,000 pesos. ¿Sí me entiendes? Mi hermano, si esa gente se roba la comida de los niños, yo porque voy a ir si me estoy robando, si estoy atracando a un señor 1,000,000 de pesos. Entonces, el primer eje en el cual se debe de luchar es contra la corrupción. Y los políticos, todos ellos que hacen parte de la política, que incumplan con las leyes deben ir presos. Todos ellos, todos deben ir presos para demostrarle a, si usted mira los países que tienen orden, es porque los políticos cumplen con su deber, que es de el beneficio al pueblo, no el beneficio personal. Entonces, Carlos Cova, la Juan 23 se quedará así por un largo tiempo, me imagino, o le van a añadir presupuesto para poder medio terminar, porque eso va a pasar, va a medio terminar. Pero los responsables, tanto el que firmó, tanto el contratista, tanto el que hace la, se me olvida el nombre, todos ellos deben ir presos, todos, porque el contratista no sabe lo que está haciendo, el que firmó, que es el gobernador, sabía que esos contratistas no eran idóneos para la isla, y le falta uno, que tampoco es idóneo para esos contratos. Entonces, Carlos Cova, muy buenos días y le agradezco por el espacio.
0: Ok, muchas gracias. Es la opinión de nuestra comunidad a través de Good News Radio, la estación que te mantiene informado. Son los oyentes que están participando y tenemos más de la intervención de nuestra comunidad. Saludo especial también y el reporte sintonía en el vecino municipio de Providencia, nuestra plataforma digital que también está llegando a Cúcuta. Saludo cordial para nuestros oyentes en Cúcuta que están reportando sintonía en Gran Caimán. Nuestros raizales que están asentados en Gran Caimán, en Miami. Muchísimas bendiciones. Igualmente estamos dándole el saludo desde la isla de San Andrés, donde estamos originando nuestra señal con las noticias de San Andrés, Providencia y Santa Catalina. Oyentes que también pueden, pues, mientras recepcionamos la llamada de nuestros oyentes que están participando en la mañana de hoy y que quieren, pues, también dar su consigna, sus opiniones en esta mañana. Oyente línea, buenos días. ¿Con quién tenemos el gusto en esta mañana?
2: Muy buenos días. Ayer en mi intervención yo dije que las Américas estaba en doble sentido y ya es para que estuviera en un solo sentido. Y como que y hace rato se va diciendo eso y nada hace el secretario de Tránsito. ¿Por qué no hubo cambio? Hubo cambio en todo el gabinete menos el secretario de Tránsito. ¿Por qué razón la gobernadora que está ahí no lo cambió? Ripoll hace lo que se da la gana con el tránsito y hace lo que se da la gana dentro de la oficina y fuera de su oficina. Esa avenida ya es para que estuviera en una sola vía y vuelvo y lo digo, hasta que la van a cambiar es cuando haya un trágico accidente ahí y lo va a ver porque ahí parquea de toda especie de carga, ahí parquea el carro Coca-Cola, parquea los furgones, de todo. Pero como nadie dice nada, solamente los agentes de tránsito se dedican es a pasear en moto, a pasear, porque hay que decir la verdad, a pasear. Y mientras tanto el tráfico, mejor dicho, va por doquier. Aquí lo que se tiene que hacer es decirle a la gobernadora que hay que poner más agentes de tránsito o contratar más agentes de tránsito que en realidad quieran trabajar. Quieran trabajar, porque aquí no se ve un agente de tránsito parqueado dirigiendo el tránsito, sino embarcada en las motos que le compraron hoy en día, que andan en las motos para donde quieran, van y vienen y no parquean. Por lo menos se necesita un agente de tránsito que se parquea ahí, a pesar que haya semáforo, estar ahí pendiente al tráfico. No lo hay. Y entonces, ¿qué estamos haciendo? San Andrés se está hundiendo, hace rato se hundió. San Andrés va por donde quiere. Ahí está, y para terminar, ahí está el evento que están haciendo ahí, que es la emancipación, y eso es de los isleños, eso es verdad. Pero yo quiero decir algo, y siempre lo he dicho, y se lo quiero hacer saber a todos los isleños, que aquí prácticamente me crié y nací, y como no nací, pero me crié aquí en San Andrés hace 35 años. Pero San Andrés con los isleños no es lo mismo. Porque hay isleños divididos, que cuando no hay una, ya no hay el mismo sentir que había antes. Los isleños se dividieron y cada uno está por no quiere. Uno defendiendo al político, otros caminando la sequía mecha por aquí y por allá. Pero ya no hay los isleños que habían antes, que en verdad amaban a su isla, ya no los hay. Perdona que se los diga a aquellos que por algún motivo estén escuchando, pero hay que decir la verdad. Aquí los isleños no sienten el fervor humano como lo hacían antes. Ahí está. ¿Dónde están los protestantes de antes cuando cerraban las calles? ¿Dónde están? No los veo por ninguna parte. ¿Dónde está lo que le hicieron la vida imposible a Ronald Hodney haciendo marcha y amaneciendo ahí? ¿Dónde están los que se metieron al parqueadero frente a la policía? Que no se sabe hoy en día qué pasó ahí, porque de la noche a la mañana eso quedó intacto. ¿Y dónde está? ¿Dónde están esos isleños? ¿Dónde quedaron? Ya no los veo por ninguna parte. Y por eso cuando hay la marcha, ya no es el mismo ambiente, ya no es el mismo ambiente de los isleños cuando marchan, porque muchos se han corrompido en la política, muchos prefieren el dinero y no amar a sus islas. Y muy bien lo saben aquellos isleños que estoy hablando. Muchos prefieren el dinero, y la isla está corrompida de corruptos aquí que están metidos en la gobernación, en la OCRE, están todos corruptos. Vea el que fue a ver las obras de la Juan 23, Robert Sánchez. Robert Sánchez fue a ver las obras de la Juan 23. ¿Y qué ha hecho para que eso siga adelante? ¿Qué ha hecho? Yo le pregunto a Robert Sánchez, ¿usted qué ha hecho por las obras de la Juan 23 que usted visitó hace un mes y que habló que bonito por el celular, por la plataforma que lo viera? ¿Y dónde está? Eso es para que la gente diga, allá fue Robert Sánchez a visitar las obras. Eso es mentira, eso es mentira. Vamos invadiendo corrupto tras corrupto, y aquí no se va a acabar esto. Aquí entra el que más favorezca, el que más tenga cercanía al político, ese es de ahí. Aquí no entra nadie a trabajar donde vaya a trabajar, en la gobernación, porque sea no, tiene que ser amigo del político o recomendado del amigo del político, porque aquí no entra a trabajar alguien por trabajar. Así que lo digo. Vea donde están haciendo la emancipación para terminar. Eso lo levantó Jairo, creo que es con algo. La plazoleta del cañón de Morgan está totalmente destruida, sucia. Sucia. ¿Y dónde está la gobernación para que le meta el lente a eso, para que lo componga, lo arregle? Tuvieron que otros venir y poner lo que pusieron ahí para poder hacer el evento. Hombre, esta doctora se está quedando en los laureles y se está durmiendo. Y así seguirá, y muchos seguirán creyendo que sí, va a deshacer y a coger la plata que se gastó en campaña y la plata que se gastaron los políticos en ella en campaña, y San Andrés seguirá peor de lo que está. Muchas gracias.
0: Ok, muchas gracias. Es la opinión de nuestra comunidad a través de Good News Radio, la estación que te mantiene informado. Ayer, la Secretaría de Salud Departamental hizo la visita nuevamente al hospital departamental con las obras que aún no le han cumplido a la comunidad de San Andrés. Únicamente le quedan 2 días con la prórroga recientemente que se ha dado para entregar el bloque frente a ese hospital departamental. Aún absolutamente no ha pasado nada. Escuchemos la intervención por parte del diputado Daniel Vizcaíno, quien ha dado también sus impresiones la tarde anterior. Así se expresó.
3: Buenos días para todos. Gracias primeramente a la Secretaría de Salud, la doctora Yendi, por invitarnos esta mañana al seguimiento de la obra fase 1 del hospital departamental. Si bien es cierto, como dice la doctora Yendi, en visitas anteriores han hecho observaciones, a hoy, a 2 días de poder entregar esa obra, todavía existe detallitos pequeños que tienen que subsanar para poder entregarlo el día 30 de este mes. Seguimos trabajando en pro de la salud. Desde la Asamblea, como diputado, el compromiso es hacer la veeduría, hacer el seguimiento a esos recursos que se han aprobado por el departamento y aún por las obras que se están realizando, y asegurarnos de que todas las obras se hagan a satisfacción y se entreguen a satisfacción a la comunidad. estamos a la espera de que se pueda dar. Al igual, les informo que hoy nuevamente radiqué petición ante la gerencia del hospital solicitando información sobre el médico científico, un médico que debe estar al pendiente de nuestros pacientes, de los traslados que se requieren y de muchas cosas más importantes dentro del tema de salud. No sabemos de él, no sabemos su existencia. Lo que hemos escuchado es que ha estado incapacitado y pues obviamente si no sirve o si no está en condiciones aptas para el cargo, yo creo que es momento de que renuncie o que la EPS tome la decisión en cuanto a ese cargo para poder encargar y nombrar a alguien en ese puesto tan importante.
0: Bueno, escuchamos a el diputado Daniel Vizcaíno. Ayer acompañó a la Secretaría de Salud, a la Secretaria de Salud del departamento, a la doctora Yendi, para hacer un recorrido. Igualmente, en tiempos anteriores, o mejor, en algunos meses atrás, estuvieron también la doctora Marcela Chogrín haciendo su visita y para dar un recorrido y el incumplimiento que en estos momentos estos consorcios no le han cumplido a la comunidad. Y quedan 2 días en la prórroga que solicitaron, creo que a final de este mes de julio, era la entrega, no se ha podido consolidar ni se ha podido culminar la entrega de este edificio a la comunidad de San Andrés. Importante conocer en otras informaciones, ayer la Junta de Acciones Comunales se reunieron para poder darle la bienvenida a la nueva plancha o a los nuevos directivos de ASOJUNTA, la Asociación de Juntas de Acciones Comunales de la Isla de San Andrés, donde el doctor Carlos Bryan Uribe aprovechó para enviarle pues un mensaje a todos los presidentes de Juntas de Acciones Comunales en la Isla de San Andrés. Temas importantes como la inseguridad, que quiere pues trabajar con los miembros de la Junta de Acciones Comunales, los presidentes, para poder organizar algunas importantes visitas minuciosas que se estarían llevando a cabo en los sectores de San Andrés. En su exposición, el doctor Carlos Bryan Uribe preguntó quiénes de los líderes o quiénes de las personas están amenazadas aquí en la isla de San Andrés. Porque resulta de que se ha presentado un tema que la comunidad utiliza el FEI y comienza a multiplicar informaciones que no son así. Está pues la persona X amenazada, la persona Y también está amenazada en el sector y también toman pues los barrios, los diferentes barrios, y matizan igualmente con esos temas que hacen que sientan temor también otros ciudadanos de diferentes sectores, porque comienzan a relucir amenazas. Con ese tema de argumento, igualmente de exposición, preguntó quiénes están amenazados de los líderes que están acá. Y es un tema que expuso su modo operandi a través de la Secretaría de Seguridad y Convivencia, donde estaría utilizando el método de laboratorio de paz. Es un proceso que se ha hecho pues en otras ciudades y se quieren implementar también en la isla de San Andrés. Acompañamiento de la Policía Nacional, de personales de investigaciones y de un proceso con profesionales que están a sus alrededores. Escuchemos al doctor Carlos Bryan Uribe en esta exposición y como secretario de Seguridad y Convivencia. Así se expresa a los presidentes de Junta de Acciones Comunales.
4: No hay ningún otro amenazado. ¿Ninguno? No, pero dígame, no me lo digan por Facebook. Porque la gente tiende a no hablar en presencia, pero en Facebook ahí va a escribir, porque salieron un poco de asesores de seguridad hoy que me achacan muerto porque yo ya gatillé al primero. Y juegan y apuestan al fracaso este gobierno en torno a sus gestiones de seguridad, pero tampoco plantean uno mejor. Y hasta que no me traigan uno mejor, ¿cuál es el que vamos a aplicar? El mío. Yo estoy abierto a recibir observaciones y doña Melania la vuelve a mencionar porque sabe que yo me siento, dialogo con ella, hablamos de los temas, hablamos de las sentencias judiciales. No, yo no discuto con ella. Eso lo tengo por principio porque siempre me ha ido muy mal. Entonces, desde esa perspectiva, llevamos más de 30 años, este conflicto de nuestro departamento no arrancó hoy. Es un conflicto que arrancó en 1998. Y en 1998, cuando yo era diputado, que se hizo el primer Consejo de Seguridad extendido con los comerciantes del departamento y que era algo más controlable, yo senté mi posición y los pastores y los comerciantes me tacharon de loco. En el 2000, cuando hice el debate de seguridad siendo diputado, me aplastaron. En el 2017, que manifesté que teníamos que hacer unos espacios de confianza y convivencia con los jóvenes, se me vino encima la clase política. Y hoy que estamos padeciendo 45 muertos al año por cosas de irresponsabilidad. No asocia a bandas criminales, no asociado a delincuencia, asociado a pelados faltos de papá y de oportunidad. A estos pelados les falta el abrazo de sus papás, de una mano tendida en oportunidades. Y se lo estoy diciendo porque desde que yo me posesioné el gobernador, creo que usted ni me ve en su despacho, pero en cambio sí me ven en todos los barrios populares de este departamento y sentados con los jóvenes en conflicto. Y en eso quiero dejar una claridad. No es que yo excluya las juntas de acción comunal. No es que no sean importantes para mí. Pero en esta etapa de diálogo delicado y de prudencia que tenemos que manejar, no quiero tener civiles metidos en la mitad, como pasó con Lesmes. Lesmes, una muy buena intención, en una intención sana, intentó mediar por una problemática en su barrio. Muy joven, se lo asociaron además con un tema de un premio, de un registral que está reclamando una injusticia jurídica en una sucesión, que hice el compromiso anoche de revisarlo. Pero ninguno de los dos actores del conflicto me vinculó a Lesmes como un pelado que no tuviera la capacidad de liderarlos. Y creo que ahí vamos bien. Porque todos dicen, y con mucho respeto a los que son mayores de edad, que las juntas de acciones comunales no habían hecho presencia con ellos hasta que llegó Lesmes. O sea, es un mensaje claro que mandaron los muchachos. Me manifestaron hoy nuevamente que no debe renunciar porque su vida no está en peligro. O sea, hicimos un show de Facebook sin seguir una ruta adecuada cuando era un tema fácilmente conciliable para escuchar las razones de por qué un ser humano, porque no es una banda, es un ser humano raizal reclamando una posible injusticia hacia su predio de herencia. Que me comprometí a que si era así, lo revisaríamos. Él dice que si el predio efectivamente y prontamente lo van a utilizar para el puesto de salud que beneficia a la comunidad, no tendría problema. Pero que lo que le da miedo es la titularidad, como han hecho la titularidad de otros predios a nombre de juntas comunales anteriores y los han vendido a privados. ¿Qué más le puedo yo decir a un joven anoche que me manifestaba y decía: yo no soy bandido? Yo simplemente le dije que nos dieran una trompa para quitarnos la piquita. Y obvio él lo tomó como una amenaza de muerte. Yo entiendo también a veces que fue el que me motivó a arrancar por Norris Landing y no por otra planeación que la tenía, como Chris, Santana, Pocal y los otros 52 barrios. Hay 52 barrios hoy en conflicto en el departamento, que puede estar llegando a 800 jóvenes queriendo darse gatillo. Es una cifra desorbitante para 112 barrios que tiene el departamento. O sea, estamos hablando del 50% de la vida en conflicto. Y no estoy metiendo a la suegra, a la vecina, a las demás, que forman la otra parte, las otras 50. Entonces tenemos una isla en pleno conflicto, o sea, no son solo los del gatillo. Y aquí todo el mundo se volvió normal, ya voy y vuelvo. Y el voy y vuelvo es que vuelven. Y el vuelven, vuelven con una pistola y te pegan el tiro real. Por una discusión, por 50 mil pesos, por mujer, por temas pasionales. Y en torno a todas esas cosas que son, que no tienen que ver nada con violencia ni de estructura criminal ni menos, todos el bochinche de la show y de ellos montamos toda una retórica criminalística del departamento que lo único que está haciendo es enterrarnos. Y el resultado la consecuencia de esa violencia es que lo único que tenemos es malos ciudadanos. Y les voy a contar experiencias mucho más. Escuchar a adultos serios decir o legitimar que esos pelados se están matando porque están vengando causas justas es más grave aún. Y eso está pasando. Y eso es lo que tenemos nosotros que parar. Entonces, por eso es que dentro de la estrategia de seguridad que llevamos con los jóvenes, estamos logrando, por lo menos, ya tengo la posibilidad de decir que los tengo sentados escuchando. Y nada más que se sienten a escuchar, es una gran victoria. Porque si no, digan, ¿qué gobierno los ha podido sentar a que por lo menos escuchen y sienten la posibilidad? Hoy tenemos articulado con el Ministerio de Defensa y con un proyecto que ellos tienen en Laboratorio de Paz, el trabajo que arrancamos en Morris Landing en la parte adelante, llámese tienda al suelo, y el sábado llevamos doble vía comunitaria institucional en la parte adelante y la parte atrás. Eso no va a resolver el conflicto. Yo quiero que tengan la claridad que una sopa no resuelve el conflicto de nadie. Es un espacio de generación de confianza. Pero dentro del cronograma que le hemos presentado a la gobernadora, a nosotros nos va a costar prácticamente un año y pico para poder llegar a la gran concertación de llegar a los acuerdos finales de paz entre los barrios y que podamos articular todo este tema correctamente. Y para eso les pido un poquito de paciencia. Esto es como cuando uno tiene tres hijos malcriados, lo regaña un día, le pegas al día siguiente, después coges, lo acaricias, después lo regañas, después le pegas, lo acaricias hasta ver cómo logras reincorporarlos a la vida civil. Entonces, en el primer punto en torno a las amenazas, gobernadora, quedamos claros que el único amenazado es Leves. Y no estaba amenazado por líder social. Y hoy yo les doy la certeza y el sábado se lo vamos a ratificar a la gobernadora en la vía comunitaria con los jóvenes, que Leves no debe renunciar, por el contrario, deben retirarle la renuncia, que siga acompañándome en el proceso, porque un pelado joven que yo necesito para poder avanzar sobre el tema respectivo.
0: Pues estábamos escuchando al secretario de Seguridad y Convivencia, el doctor Carlos Brian Uribe, con este mensaje que pues se le expuso a los presidentes de juntas de acciones comunales de la isla de San Andrés, que ayer hubo una gran oportunidad de la asistencia de las 52 juntas de acciones comunales. Todos los presidentes estuvieron presentes y estuvieron explicándole el modo operandi que estaría utilizando la Secretaría de Seguridad y Convivencia en los diferentes barrios de San Andrés. Era importante expresarle, darle a conocer qué es lo que está haciendo la Administración Departamental con estos espacios para poder tener conocimiento el presidente de Juntaciones Comunales, cómo se va a llegar a los jóvenes, las conversaciones que van a tener con estos jóvenes con respecto pues a los temas de inseguridad y igualmente las retaliaciones y los enfrentamientos que hay con estos jóvenes que van a tener oportunidades en estos procesos que estarían pues llevando a cabo con la Secretaría de Seguridad y Convivencia, como lo ha expresado el doctor Carlos Brian Uribe. Para el final de nuestra información, vamos a dar a conocer también los últimos boletines que nos está entregando la policía del departamento en las últimas horas, que están dando a conocer temas relacionados con incautación, la captura por orden judicial por el delito también de homicidio en grado de tentativas. Entre tanto, pues se da a conocer este boletín oficial de la Policía Nacional en San Andrés, mediante un trabajo coordinado entre la Seccional de Investigación Criminal, la CIPOL, igualmente la Inteligencia de la Policía y la Fiscalía General de la Nación. Fue capturado por orden judicial una persona requerida por el delito de homicidio en grado de tentativa y fabricación, tráfico y porte de tenencia de armas de fuego, accesorio y porte de municiones. Y de acuerdo con la investigación, el capturado sería el presunto responsable de los hechos ocurridos el pasado 7 de diciembre del 2025, en lo que una persona pues resultó lesionada. Asimismo, el capturado registra antecedentes judiciales por el delito de homicidio, porte ilegal de arma de fuego y amenazas. La Policía Nacional dando a conocer estos resultados operativos que también se vienen llevando a cabo, pues están dando a conocer la captura de una mujer por el presunto delito de hurto en la playa de Sprat Bay en la isla de San Andrés. Un procedimiento que fueron recuperados 1,150,000 pesos que al parecer habían sido sustraídos de las pertenencias de una víctima. La capturada fue dejada a disposición de las autoridades competentes. Son los boletines recientes que nos envía la policía del departamento. Con estas informaciones nos retiramos. Estaremos mañana con otros temas de interés para nuestra comunidad a través de Good News Radio. Saludo cordial también para Cúcuta, que nos está reportando sintonía en Manizales, en Chocó. Saludo cordial también para el vecino municipio de Providencia, donde la sintonía también nos reporta. Cail Morales nos acompañó en el máster sonoro en la cabina de cristal, quienes habla este servidor, Carlos Cobar Ruiz, miembro activo del Colegio Nacional de Periodistas, capítulo San Andrés. Agradecimiento a nuestros oyentes que están a diario compartiendo en nuestra plataforma digital. Feliz día para todos.
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